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0: Son las 4, las 3 en Canarias. 40. 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

0: Son las 6, las 5 en Canarias.
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Muy buenos días, familia. Soy Tony Aguilar. Ya estamos aquí conectados simultáneamente desde los 40 y los 40 Classic para otra aventura con el gran musical. Hoy vamos a sumergirnos en un fenómeno fascinante: los One Hit Wonders, es decir, grupos o solistas que solo han tenido un éxito en las listas, pero también veremos aquellos casos que, con una sólida carrera, solo son recordados por una canción. Es un viaje apasionante que recorreremos con nuestro equipo habitual: Jorge Sánchez, Fernandisco y Joaquín Luqui. Juntos vamos a desbloquear recuerdos, historias y sonidos que han marcado en estos 60 años de radio. Es cierto que cualquier artista sueña con tener una carrera extensa e intensa en la música, con reconocimiento de su trabajo, pero no menospreciemos ser un One Hit Wonder. Llegar a la cima, aunque solo sea una vez, es un triunfo que pocos pueden lograr. Para comenzar, tenemos un ejemplo perfecto. A principios de los años 90 encabezó las listas. Saltó a la fama gracias al cine en la película Buddy's Song, que él protagonizaba. El inglés Chesney Hawkes fue número uno de los 40 principales en agosto del 91 y su canción parecía cumplir la profecía: The One and Only.

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1: Chesney Hawkes compartió escenas con Sir Roger Daltrey de The Who en la película Buddy's Song, y de ahí vino el boom tempranero que catapultó su carrera y convirtió a Chesney en un icono de los 90. Pero veamos qué otras situaciones se pueden dar con Jorge Sánchez.
2: Buenos días, Tony. Luego veremos varios casos de artistas que gracias al cine alcanzaron el éxito en la música. Pero antes, analicemos las causalidades, los factores que se alinean para convertir a un solista o grupo en un One Hit Wonder. La primera causa es el efecto gimmick, algo extravagante o llamativo, un truco de marketing para que una pieza resalte sobre las demás, casi como un toque de magia capta la atención aunque no aporte un valor real al producto. Por ejemplo, un baile. El público se enamora del truco, pero no del artista. Hay ocasiones en que la carrera del artista no puede continuar. El fallecimiento de Minnie Riperton cortó su carrera cuando estaba en la cima. Aunque no siempre es la tragedia. En el caso de The Last, el grupo se rompió por la obsesión perfeccionista de su líder. A veces es la coyuntura.

0: saber estar en el momento preciso. Libertad sin ira fue 2 semanas número 1 en los 40. El grupo Jarcha se convirtió en símbolo de la transición española. Pero estamos en la era de TikTok. Ahora, las canciones se vuelven virales por un reto de 15 segundos.
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0: La orquesta tinerfeña, que lleva más de 3 décadas en los escenarios, se ha convertido en un fenómeno con su canción Un Beso. Aunque otras veces el algoritmo no hace nuevos éxitos, sino que los resucita. Como ocurrió con Rafaela Carrá. Otra opción es que tu canción salga en una peli, un anuncio o una serie. Todos conocen esta canción, pero The Rembrandts, el grupo de Los Ángeles, tiene 6 discos. Un buen ejemplo de esa mercadotecnia perfecta son The Archies, el grupo virtual que nació para adaptar un cómic a serie de televisión. El grupo de dibujos animados creó el bubblegum, ese sonido pegajoso pensado para el público infantil y adolescente.

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1: Mañana de domingo en el Gran Musical, en la que estamos repasando y poniendo en valor el fenómeno One Hit Wonder. Ya que estamos con el foco puesto en los adolescentes, a muchos de ellos les devoró ese éxito al inicio de sus carreras. Fue el caso de la irlandesa Samantha Mamba por su canción Gotta Tell You a principios de los 2000. Cuando pones el listón tan alto al principio, todo lo que hagas después puede quedar eclipsado. Es algo que le ocurrió a Vanessa Carlton en USA o a Alizé. En Francia sí tiene una sólida carrera, pero fuera de sus fronteras la reconocemos por su éxito Moi Lolita. En el verano del 97... Bob, de los hermanos Hanson, llegaba a nuestro número uno. Quienes le leyeron la matrícula a Hanson fueron The Moffats. Parecido, bueno, más que razonable. Actualmente, de los trillizos, dos de ellos, Bob y Clint Moffat, tienen su propio proyecto, Music Travel Love, donde recorren el mundo interpretando versiones de temas conocidos en lugares pintorescos. Luego escucharemos un momentazo de nuestra historia con el original, que también fue One Hit Wonder. Puestos a recordar, inolvidable lo que vivimos en la segunda edición de nuestros premios, cuando dábamos la bienvenida al fenómeno del momento. Los alemanes Tokyo Hotel tienen una amplia carrera en su país, pero a nivel internacional solo una de sus canciones ha perdurado en el imaginario colectivo como éxito. Monsoon.
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1: Los 40 le estuvimos en su máximo apogeo sobre nuestro escenario.
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0: todo el planeta Tierra. Más fuerte, volverán en marzo a España. Aquí están Tokyo Hotel.
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3: ¿Cuántos recuerdos musicales en estos 60 años de radio? Os recuerdo que toda la colección de programas que estamos emitiendo la tenéis disponible en formato podcast en los40.com, en Podium Podcast y ahora también en Apple Music y Amazon Music. Hoy centrados en esos casos de la música de un solo éxito global, algo que en escena de la música de baile está bastante asumido. El hecho de sobresalir ya es un premio. El francés Patrick Hernández aún vive de lo que genera esta canción del 79. En uno de sus espectáculos en Nueva York, tuvo a una jovencísima Madonna como bailarina. De esa misma época... es el himno de Anita Ward, o el éxito de Lip Sync, que definió la era post-disco. Por cierto, ¿alguien recuerda I Got a Girl? Lou Vega quiso repetir el mismo éxito de Mambo No. 5. Pero por lo que sea, la jugada no salió. Descomunal fue el éxito de Safri Duo. Nuestro querido Fran Blanco les entrevistó y hablaban de lo difícil que es superar un One Hit Wonder.
4: ¡Safri Duo!
5: ¡Hola!
4: Hola, muchas ganas teníamos en Lo Más 40 de reencontrarnos. Tercer disco publicado en España. ¿Y ha sido más duro el proceso de creación de 3.0 que el de los álbumes anteriores?
6: It took some time to erase
7: pues
6: the
7: bueno,
6: past.
7: La verdad es que llevo un tiempo borrar un poco la parte del pasado, ¿no? Y volver a intentar cargar las pilas, volver a hacerlo todo otra vez de nuevo, no dejarse llevar por el éxito de anteriores trabajos.
6: So it's very important not to focus
7: es muy importante atender a tus propias expectativas, no a lo que la gente va a esperar de ti.
3: En los 90 fue una coreografía la que reforzó el éxito de una danesa llamada Wakefield, convirtiéndola en superventas en España con Saturday Night.
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0: Sábado noche debutó en el número uno de singles en UK, destronando a Wet Wet Wet, que llevaban 15 semanas con el tema de la película Cuatro bodas y un funeral. Con ellos hablaba Yolanda Valencia y le confesaban algo que les encantaría.
1: Haciendo balance de todos sus 10 álbumes últimos hasta ahora, ¿qué es lo que le ha proporcionado mayor placer?
2: Bueno, dice que son muchas experiencias las que han tenido, ¿no? Y que cada uno del grupo pues quizá tenga una distinta, pero que quizá ahora mismo se sienta en un momento muy placentero porque han conseguido plasmar lo que durante estos 10 años, las experiencias que han tenido de grabar un álbum en Inglaterra, otro en Estados Unidos, de todas sus experiencias, y entonces están muy satisfechos con este último disco.
3: Why haven't you recorded an album in Spain?
1: Why not?
3: Maybe we record with Nacho.
1: Nacho.
3: Nacho, you know the, you know Nacho?
1: No.
2: Sí, Nacho García Vega.
0: Grabar con Nacho García Vega de Nacha Pop. Nos quedamos con las ganas. En el mundo del cine hay varios ejemplos de canciones con un solo éxito para el artista. Es el caso de Limahl. Su tema para La historia interminable, peli de culto de los años 80, todavía hace que sus ingresos sean interminables. Algo similar le ocurrió a Ray Parker Jr. para Los cazafantasmas. En su caso, los ingresos no fueron tan cuantiosos porque tuvo que hacer frente a la demanda de plagio interpuesta por Huey Lewis. Llegaron a un acuerdo confidencial fuera de los tribunales. Años después, Lewis rompió la cláusula en documental y volvieron a los tribunales. A finales de los 90, la Pokémonmanía ya se extendía hasta el cine. Las noruegas Marit y Marion, el dúo M2M, crearon el tema de los créditos que sirvió como promoción para la película y se convirtió en One Hit Wonder. Algo similar a lo que le ocurrió a Sixpence None the Richer. Su tema para la cinta Alguien como tú le encumbró. Probablemente sea lo mejor de toda la película. Hay ejemplos que crean al grupo solo para una película, como es el caso de The Wonders, que recibió una nominación al Oscar en el 96, pero se lo llevó Madonna, por su tema para Evita con Andrew Lloyd Webber. El One Hit Wonder no entiende de fechas ni calendarios. Steelers Wheel triunfaron en el 73 vendiendo más de 1 millón de copias de su canción Stuck in the Middle with You. Pero el tiempo pasó y el mundo se olvidó de ellos. Hasta que un joven director de cine, Quentin Tarantino, los rescató en el 92 para su película debut, Reservoir Dogs.
4: Estos son vuestros nombres. Señor Blanco, señor Rubio, señor Rosa.
5: Yo, señor Rosa, ¿por qué?
6: ¿Quieres que le pegue un tiro?
0: Aunque la cumbre absoluta la obtuvo el proyecto Berlín. En su cuarto disco se encuentra la canción Take My Breath Away. Lograron el Oscar a Mejor Canción Original por la banda sonora original de Top Gun. Desde ese momento no publicaron nada hasta 2002, que retomaron la actividad musical.

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1: Hoy repasamos a esos artistas que para el imaginario colectivo solo tuvieron un éxito rotundo, aunque, por supuesto, ellos lo vean de forma muy distinta. El hawaiano Glen Medeiros se lo contaba a principios de los años 90 a Fernandisco.
2: Señor Glen Medeiros, Glen, ¿qué le debe al tema Nothing's Gonna Change My Love For You? ¿Le debe mucho? ¿Le debe el comienzo de su carrera? ¿Le debe un feeling muy especial? ¿O ya se ha olvidado de ella?
3: The way I feel about Nothing's Gonna Change, I don't feel it as something that made my career. I feel like Nothing's Gonna Change My Love For You.
4: Although dice que no considera que Nothing's Gonna Change My Love For You sea la base de su carrera.
3: A song that I picked out for a talent contest.
4: O sea que fue una canción muy importante, una parte muy importante en su éxito. Que básicamente escogió la canción para el concurso este de radio porque era una canción que le gustaba, no solo la melodía, sino le gustaba lo que decía, ¿no?
2: Claro.
4: Es una canción que dice que te quiero como eres y que por otra parte se siente muy orgulloso, ¿no?, de haber cantado esta canción y de haberla convertido en un éxito.
1: En unos minutos tendremos aquí precisamente a Fernandisco, como cada semana, para recordar más momentazos en este 60 aniversario. Pero vamos a darle un poco de caña a tu mañana del domingo, atención. En el mundo del rock y las guitarras también hay casos de canciones que se comen al grupo. Como les ocurrió a The Trucks o a finales de los 70 a The Knack. En la década de los 90 a Spin Doctors. O al proyecto Androp con su éxito Train, que arrasó también por el impulso de una campaña televisiva. Nos quedamos en España. El grupo madrileño COD se dio a conocer con Más Sexy. Tras esa canción, la formación original dio origen a los icónicos Barón Rojo. COD siguió y su mayor éxito, que perdura en el imaginario colectivo más comercial, es Las chicas son guerreras, que fue nuestro número uno en marzo del 81.
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1: Y guerrera fue la norteamericana Jennifer Page, que alcanzó el éxito mundial con su sencillo debut Crush y también lideró nuestra lista de los 40. Su canción fue tan masiva que se incluyó en 23 recopilatorios distintos solo en el Reino Unido. Aquello encasilló de por vida a Jennifer Page. Si cierro los ojos... Aún recuerdo cuando la tuve cantando en directo en Radio Show, mi programa de aquel momento.
2: Así que vamos a escuchar la versión que nos hacen aquí en riguroso directo a las 2:21, hora menos en Canarias, Jennifer Page y su Crush.

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1: El gran musical domingo en la mañana, Fernandisco, Fernando Martínez.
2: Qué alegría tenerte aquí.
1: Y hablamos de One Hit Wonders. Dentro de nuestra jerga, esos maravillas de un solo éxito.
2: Sí, ¿sabes lo que pasa, Tony? Que al final yo me pongo a pensar y mucha gente, mucho crítico musical, dice, solo tuvo un éxito. Y yo le pregunto a algunas bandas, a algunos artistas, tú no has tenido ninguno, ¿no?
1: Claro, vamos tampoco a ver. Te metas tanto con ello.
2: Joder, ¿por qué nos vamos a meter? Sí que es verdad que el One Hit Wonder, que es un término que los críticos musicales utilizamos, como tú, como yo, como Jorge Sánchez, que nos encanta ponerle título a todo,
1: ahí.
2: A mí me aparece un nombre que si quieres te lo pongo en la mesa.
1: Dime.
2: Linda Perry.
1: Hombre,
2: Four Non Blondes. Cuando entró en el estudio McCartney, Linda Perry iba con el sombrero y con las gafas. Y lo primero que le dije, Linda, ese sombrero no me lo podría regalar. Y me dijo, sí, hombre, ese sombrero mío, para eso me lo he hecho yo. Y a mí
1: pero
2: me
1: tú cómo vas pidiéndole a los artistas prendas de ropa.
2: Es que se me ocurrió, como a George Michael le quise pedir la chupa del Faith y me dijo, sí, hombre,
1: sí, claro,
2: cómpratela. Y la verdad es que fue un placer estar con ella porque me habló de que los sombreros, el que llevaba, ¿sabes? El sombrero este alto con las gafas de piloto,
1: sí.
2: La protegían un poco de la timidez que ella tenía como artista.
1: Era un personaje.
2: Se ponía sombreros para pasar un poco más desapercibida o que el sombrero le diera un poquito más de vida. Fíjate qué canción, WhatsApp.
1: Wow.
2: Una canción que no dice en ningún momento, date cuenta, Tony, no dice WhatsApp en ningún momento, sino que dice What's Going On, y es un homenaje. Es un homenaje a Marvin Gaye implícito en la canción, que queda muy claro, pero nunca dice WhatsApp en la canción. El título no lo dice What's Going On, ¿qué está pasando?
1: Mira, que eran también visionarios. Por lo de WhatsApp, lo digo.
2: Sí.
1: Años más tarde vamos a estar todavía enganchaditos.
2: Enganchados, ¿no?
1: WhatsApp.
2: Enganchados 24 horas al WhatsApp y muchos negocios ya se cierran con WhatsApp y te envían los documentos hasta por WhatsApp.
1: Canción maravillosa. Qué épocas aquellas, ¿eh? Que ni redes sociales teníamos en los 40 principales y decíamos, envía una carta o una tarjeta postal al apartado de correos 222 de Madrid.
2: Sí.
1: ¿Eh?
2: Oye,
1: y está todo lleno de sacos de tarjetas postales de los concursos de Lucky.
2: Un reto, Tony Aguilar, te reto a que nos enviemos tú y yo una carta cada uno escrita con el sello en la carta.
1: Muy bien.
2: Pero escrita a mano alzada diciendo, oye, Tony, pues es un placer colaborar contigo en el Gran Musical.
1: Perfecto.
2: Mi record. ¿Escribimos esa carta?
1: La vamos a escribir. Y
2: yo sé que esos retos a ti te molan
1: mucho.
2: Encanta,
1: me encanta.
2: Una carta de verdad, escrita. Yo sé que tú vives en la
1: quiero
2: radio.
1: Quiero que llegue a la casa. Sí, yo vivo en Gran Vía 32.
2: Octava planta. O en la calle Caspe de Barcelona.
1: O en Caspe 6 de Barcelona, según qué días
2: de la
1: semana.
2: ¿Eh? Y tengo otro nombre en la mesa, si quieres.
1: Venga.
2: Greg Alexander.
1: ¡Wow!
2: Que me dijo en la entrevista también aquí, me dijo, la fama me está matando, me está devorando y esto no está hecho para mí.
1: New
2: me
1: Radicals.
2: Dijo, sí, cuando había hecho You Get What You See, que es una canción buenísima.
1: You get what you give.
2: What you give. Y cuando hace la canción, yo creo que la canción, el éxito a nivel mundial número uno, lo devora de una manera bestial. Pero luego hay gente que se sabe reinventar y como One Hit Wonder está muy bien, pero ha compuesto canciones para muchísima gente, para Texas. Ha trabajado hasta con Mónica Naranjo y tiene un Grammy, el Game of Love de Santana y Michelle Branch.
1: Ah.
2: Es suya. Y por esa canción tuvo un Grammy.
1: Game of Love es suya.
2: Es decir, que no lo sabía. Él optó porque los New Radicals no continuaran porque la fama lo estaba devorando,
1: sí.
2: Pero ha compuesto para otros y ha tenido el éxito sin estar de frontman en el grupo o en el proyecto. ¿Qué te parece?
1: Me parece maravilloso. ¿Puedo yo escoger un One Hit Wonder?
2: ¿Tú tienes One Hit Wonder?
1: Yo tengo uno. Yo tengo uno que quiero poner aquí en el Gran Musical, ¿sí? Tío. ¿Sabes? Va a ser The Buggles con Video Kill the Radio Star. Porque no, amigos, no. La estrella de la radio nunca desapareció y aquí siguen todavía la gente de la radio al pie del cañón. La radio nos han matado muchas veces, pero no hemos muerto nunca. Ese fue el primer videoclip que escogió la MTV para emitir. Video Kill the Radio Star, con todos mis respetos y mi amor por MTV, por todo lo que ha hecho para la cultura popular, para nuestra generación, que ha sido increíble.
2: Cultura pop en estado puro.
1: Pero MTV se ha cerrado.
2: Y en el videoclip de esa canción, de Trevor Horn, y el Video Kill the Radio Star, el teclista es Hans Zimmer.
1: Ah, Hans Zimmer.
2: Aparece.
1: El magnífico, brillante compositor.
2: El único compositor maravilloso después de John Williams,
1: sí.
2: Aparece en el videoclip.
1: Anda, eso no lo sabía.
2: Sí.
1: Gracias, si es que Fernando siempre nos enseña cosas.
2: Bueno,
1: es
2: tampoco.
1: Un placer tenerte.
2: Tony, tampoco.
1: Que sí.
2: Yo vengo aquí a colaborar lo que puedo y a decir lo que me dejes, ¿no? Ya está.
1: Fernandisco, la semana que viene más. Domingo por la mañana, el Gran Musical.
2: Y mejor, choca la mano.
1: Thank you very much.
2: Give me five, adiós.
1: La carta, ¿eh? Espero la carta.
2: Con una letra, tío, que vas a flipar.
1: La mía, ¿no?

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2: Es domingo por la mañana, el gran musical en simultáneo en los 40 y los 40 Classic.
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2: Este fin de semana en el que precisamente hace 40 años, en los 40 principales, el número uno era para un grupo que también está considerado como un One Hit Wonder. Un solo éxito fue este de Sigue, Sigue, Sputnik. Hay bandas que parecen tocar el cielo por accidente, aunque provengan de estilos musicales más alternativos. Empezamos con los anarquistas británicos de Chumbawamba. Lanzaron decenas de discos políticos, pero el mundo solo quiso brindar con ellos en 1997, al ritmo de Tap Thumping. Pero si hablamos de desapariciones épicas, tenemos a Gautier. En 2011 nos rompió el corazón con Somebody That I Used To Know. Ganó 3 Grammys. Se alejó del pop masivo para siempre, aunque su melodía ha vuelto recientemente a la vida con la rapera Doechii. Y ya que hablamos de rap y hip hop, House of Pain. Saltaron a la fama en el 92 y poco después se disolvió el proyecto, pero su canción sigue arrasando en fiestas y memes. Esta adictiva melodía de Your Woman elevó a éxito global a su creador White Town. Él quería anonimato y ahí se quedó todo. Pero si de melodías pegajosas hablamos, imposible olvidar la de los alemanes Líquido, que nos conquistaron con su rock alternativo en Narcotic.

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1: A veces el destino de una canción no es brillar con su autor original, sino esperar décadas hasta que alguien más le robe el alma. Muchos creen que Sobzel inventó ese ritmo oscuro y lleno de sintetizadores de los años 80, el Tainted Love. La realidad es que el tema es del 64, original de Gloria John. El verano también es una gran fuente de One Hit Wonders. ¿Quién no ha bailado No rompas más, de Coyote Dax? Arrasó a principios de los 2000 y era la versión en español de otro One Hit Wonder. Achy Breaky Heart, el tema que lanzó a la fama a Billy Ray Cyrus, sí, sí, el padre de Miley, en 1992. Dos artistas, un mismo baile y un solo éxito para cada uno en sus respectivos mercados. En 1967... Tommy James and the Shondells lanzaron I Think We're Alone Now, un éxito de rock psicodélico muy de su época. 20 años después, una joven llamada Tiffany la grabó para eclipsar la original, que además ha vuelto a estar de moda gracias a la serie Stranger Things. En 1995, Edna Swap lanzó Torn. La australiana Natalie Imbruglia hizo su propia versión que la puso en el foco, aunque ella siempre ha tratado de desvincularse de esa canción con las suyas propias. En 2001 fue la invitada del programa Anda Ya con Juanma Ortega en un directo desde Barcelona.
2: Todo un placer a estas horas de la mañana, 8:49 de la menos en Canarias, de presentaros nada más y nada menos que a la number one, la número uno, aquí y ahora en directo, Natalie Imbruglia. ¡Fuertes aplausos! Natalie Imbruglia, please. Which one is your first song?
3: First song is That Day.
2: That Day, nada menos. Natalie Imbruglia.

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1: Con el maestro Joaquín Luqui recordamos otro gran ejemplo de One Hit Wonder con Eagle Eye Cherry, que triunfó también en nuestra lista.
2: Hola, hola, hola, querido Tony.
3: Eagle Eye Cherry, sueco, que se fue a Nueva York, que luego volvió a Suecia, que allí grabó su primer disco, que tuvo éxito, que luego... Y luego al final, pues claro, una multinacional americana decidió lanzarlo en todo el mundo y claro que lo vamos a celebrar. Save Tonight, número uno de los 40 principales con Eagle Eye Cherry.

0: Supongo que todos sabéis que el sueco Eagle Eye Cherry es hermano de otra estrella del pop internacional. Si no es así, escuchad este momento de nuestro actual director de Los 40, Tony Sánchez, hablando con él en Lo Más 40.
1: Bueno, lo saben todos los oyentes, es el hermano de Nene Cherry, pero a mí me gustaría saber si eso le perjudicó en un principio o al contrario, le ayudó.
2: Para mí it's been an advantage because I've had 10 years again.
3: Ha sido una gran ventaja en el sentido que ha estado 10 años al lado de ella, aprendiendo cómo funciona el negocio y ha aprendido muchísimo, pues ahora ya sabe cómo funciona para no meterse en los pequeños líos que una persona se puede meterse al principio.
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6: ¿Queréis escuchar algo más de Nick Cave? ¿Es cierto o no? Pues que se note.
0: Antes de marcharnos hoy, recordamos otro momentazo de nuestro 60 aniversario. Con Nick Cayman, en plenas fallas de Valencia en 1991. El amadrinado de Madonna puso la ciudad del Turia patas arriba con Los 40 y su One Hit Wonder, I Promise Myself.

0: Ahí estaba Nick Cayman en directo con los 40 principales en Valencia en 1991. Algunos artistas son reconocidos como One Hit Wonders en el mercado internacional, a pesar de contar con una dilatada carrera en su país de origen. Esto le ocurre, por ejemplo, al surcoreano Psy. O a nuestros compatriotas Los del Río con Macarena.
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0: Y precisamente de los artistas de los 40 principales con más música de raíz hablaremos en nuestro próximo episodio con Antonio Carmona invitado. Hasta aquí por hoy el gran musical 60 aniversario. Abrazos de nuestro impresionante productor, documentalista y montador Jorge Sánchez. Y yo soy Tony Aguilar. Que tengáis una buena semana llena de paz, amor y que vivan los 40, la radio con todos los éxitos.
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3: ¿Hola?
4: ¿Hola?
5: ¿Cómo te llamas?
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5: Oye, hemos dado una pista hace 10 minutitos. ¿La has escuchado, Carmen?
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3: Bueno, pues vamos a por ello. 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

0: Pues después de una nueva entrega del gran musical que hoy ha abordado el fenómeno de los One Hit Wonders, aquí estamos estrenando nueva hora en la mañana de los 40 en este domingo 10 de mayo del 2026 con Juan Magán y Omar Montes, que han asaltado el liderato de los 40 y se han convertido en número uno para toda esta semana con Ayer la vi.
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0: Aquí estoy para acompañarte, si quieres, hasta la una del mediodía, a las 12 en Canarias, con éxitos enseguida de J Balvin, de Álvaro de Luna, te voy a poner su nueva canción, Dime Dónde Estás, y también de Sommer, que es el que ya está sonando. Con esta canción es con la que se ha dado a conocer en nuestro país y en gran parte de lugares del planeta. Se llama Back to Friends. Buenísimos días a todo el mundo.

0: Oye, ¿tú qué tipo de persona eres a la hora de planificar las vacaciones de verano? ¿Eres de los que busca lugares tranquilos, lugares relajados en los que descansar, o eres de los que busca fiesta? Si eres de los segundos, probablemente en tu planning para este próximo verano esté Ibiza, donde David Guetta, el DJ número uno del mundo, ya ha confirmado que tendrá dos residencias durante todo el verano, los lunes en Ushuaia y los viernes en Universe. Te acabo de poner Dangerous, que es uno de sus muchos éxitos aquí en los 40. Y ya vienen a continuación Bad Bunny, que dejó a todo el mundo en shock con su aparición en la Gala Met del pasado lunes en Nueva York. Y también escucharemos a Pablo Alborán, que acaba de comenzar su Global Tour Kilómetro Cero por España. Eso sí, antes el que llega es Joe.
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0: Venga, va, súbele el volumen a esto que se llama End of Beginning.

Este es The Paul, que está comenzando una nueva etapa musical después de haber lanzado en 2025 su primer álbum titulado No lo sé ni yo. Aquí tenías En unos años, que es canción desde este fin de candidata a colarse en la lista de los 40. Por aquí contigo David Álvarez, en nada con Nicky Jam y ahora con Taylor Swift.

Hace cosa de 3 años, cuando todavía no había despegado dentro del mundo de la música, trabajaba como barbero y en la barbería es donde compuso esta canción que le ha cambiado la vida. Es una de las sensaciones dentro de la música urbana en el último año, Clarent, que sonaba aquí en los 40 con Love. Así aprovecho para desearte un feliz domingo y para invitarte a que te quedes conmigo a disfrutar de éxitos de Dani Martín, de Romeo Santos y Prince Royce y alguna que otra sorpresa más con la que premiaré tu fidelidad. No te desconectes de la radio de los éxitos. Soy David Álvarez. Ya mismo estoy de vuelta contigo.

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0: Por aquí tenías a los bachateros número uno del mundo, Romeo Santos y Prince Royce, que se han unido para un álbum colaborativo que además va a traer una gira que pasará por España. Vaya que sí va a pasar, de hecho, visitarán hasta 12 ciudades diferentes con canciones como Dardos, que es la que acabo de ponerte aquí en la radio de los éxitos. Tengo más, ahora llegan Hubas Tank.
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0: Esto se llama The Reason y así es como nos vamos a acercar un poquito más a las 11 de la mañana, las 10 en Canarias. Desde ese momento abriremos nueva hora de éxitos con, por ejemplo, lo último de Olivia Rodrigo. No te lo pierdas.

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0: Estamos a un poquito menos de 2 meses para su concierto en Madrid, en el Estadio Metropolitano, donde podremos disfrutar de las canciones de Afrolova 25 y también de su nuevo disco Love Love Flag. Disco que presentó el pasado jueves en la Plaza Mayor de Madrid en un evento multitudinario que sirvió de pistoletazo de salida para este nuevo trabajo del que dice es lo mejor que ha creado hasta la fecha. Pues bien, uno de los lanzamientos de este fin de semana y así estamos lanzando nueva hora de éxitos en este domingo. Es un gustazo seguir contigo.
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0: Nos quedamos ahora con Olivia Rodrigo. Esta semana han salido a la venta las entradas para sus conciertos en Barcelona del año que viene, días 1, 2, 5 y 6 de mayo. Quedan ya muy, muy pocas. Te pongo el adelanto de su próximo disco, se llama Drop Dead.

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0: Todos los éxitos aquí en los 40, como este de Shawn Mendes, inspirado en una ruptura sentimental que le estaba costando superar al canadiense. Tengo más para ti, ya llega Aitana, que anoche arrancó ya por fin su cuarto Azul World Tour, su gira mundial. Los 40, todos los La primera fecha ha sido en Roquetas de Mar, Almería, la próxima el viernes que viene en Murcia, y luego seguirá recorriendo gran parte de nuestro país para posteriormente irse a Latinoamérica, Norteamérica y luego recorrer grandes capitales europeas. Va a ser tremendo. Esto es Superestrella.
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0: Feliz domingo a todo el mundo. Por aquí David Álvarez. Estaba pensando en la cantidad de pasta que hemos regalado esta última semana aquí en los 40 y también en que la semana que viene lo vamos a seguir haciendo porque cada mañana habrá 1.500 euros esperándote en Anda Ya, en los 40. Si quieres ganar, escucha nuestro Morning Show. Un poquito antes de las 9 de la mañana te dan la pista y un poquito después de las 9 de la mañana te puedes llevar la pasta. Todo gracias a este temón de Tame Impala con Jennie de Blackpink. Se llama Drácula.

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0: El domingo en los 40, a ritmo de Gabriela. La mezcla de acentos y estilos hacen que esta canción sea absolutamente irresistible, como lo son ellas. Katsai, que va en camino de convertirse en uno de los grandes fenómenos musicales globales. En nada vuelvo con Quevedo y Colombia, y también escucharemos a Taylor Swift.
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Aquí estaba Taylor Swift sonando en los 40 con The Fate of Ophelia. Ya sabéis que ha sido la gran ausente de la gala Met celebrada esta pasada semana. Muchos querían la foto de ella junto a su prometido Travis Kelce subiendo las escaleras del Museo Metropolitano de Nueva York, pero se han quedado con las ganas. Tampoco creo que se lo tengan en cuenta porque está ahí muy liada preparando su boda, que en teoría se va a celebrar durante el mes de julio, y claro, no hay tiempo para este tipo de fiestas. Llegan Fito y Fitipaldis, que han arrasado con sus dos conciertos este fin de semana en Madrid.

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0: Este es el nuevo número uno en la lista de los 40 y vaya subidón que han pegado Juan Magán y Omar Montes con este Ayer la vi, que avanza desde el puesto número 10 hasta ocupar el liderato de la lista. Es curioso porque la versión original de esta canción ya fue en su momento también número uno de los 40 en dos ocasiones, allá por el año 2011.
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0: Hola, ¿qué tal va el domingo? Espero que muy bien, mejor que te va a ir, te lo tengo que decir, si sigues conmigo aquí en la Radio de los Éxitos. Hace un momento te contaba la subida importante que han pegado Juan Magán y Omar Montes para alcanzar el número uno de los 40, pero la subida más fuerte de esta semana es para Rosalía y esto, Reliquia, del 35 al 25.

Drake en los 40 con One Dance. Que sepas que prácticamente 2 años después de su beef, de sus encontronazos constantes con Kendrick Lamar, va a regresar a la música. Veremos qué cuenta en sus canciones. Tengo curiosidad, la verdad. El 15 de mayo lanza su nuevo disco. Ahora te pongo a Ana Mena con Lárgate. 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

El creador de Ordinary, uno de los grandes éxitos del 2025, ha vuelto con esta canción que no sé a ti, pero a mí me convence muchísimo. Se llama Fever Dream. Ahí estaba Alex Warren, que en este tema describe esa especie de confusión, esa especie de obsesión que puedes llegar a sentir cuando conoces a una persona que te impacta realmente, como fue la que a la postre se convirtió en su esposa. Ella va dedicada a la canción.

0: Por aquí tenías a Beret, que es otro de nuestros artistas que en estos días está haciendo las Américas. Viene de actuar en Bogotá, en Quito, y esta noche actúa en Montevideo, en Uruguay. Le deseamos lo mejor. Por ahí anda presentando las canciones de Lo Bello y Lo Roto, que es su último proyecto. Ahí tenías Nadie Más Te La Cree. Y a continuación estoy de regreso con Maluma y también con Romeo Santos y Prince Royce.
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Al son de esta bachata titulada Dardos de Romeo Santos y Prince Royce, me toca despedirme de ti en este domingo. Muchísimas gracias por dejarme acompañarte durante este ratito del fin de semana. Ahora no te me vayas a marchar, que hay más éxitos, ¿eh? Enseguida llega Óscar Martínez para seguir acompañándote en este mediodía de domingo. Soy David Álvarez, mañana estamos de nuevo por aquí, ¿vale? Como siempre, a las 11 de la mañana, 10 en Canarias, después de Anda Ya, donde podrías ganar, atento, 1.500 euros, ¿eh? Estarán en juego. Te dejo con esta de Coldplay. Buena vida a todo el mundo. Ay, sí.

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0: 3 en Canarias.
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0: Céntrate, Óscar, hasta las 4:03 en Canarias. Que no, que ayer no saliste, sí, que hubo lío. Luego lo comentas, sí, pero que tampoco estás tan cansado. Céntrate, Óscar, vamos a centrarnos. Aquí tienes la última revolución mundial que nos ha dejado a todos absolutamente locos. Se llama Summer, con esto ya ha sido número 1. Esto es un exitazo tremendo. Se llama Back to Friends. Con esto, feliz mediodía.

0: La mujer que todos adoramos y que pasó por España y que flipamos con ella, Lady Gaga, The Age of Glory. ¡Qué temón, eh! Oye, gracias de verdad a toda la gente de Granada por darlo todo ayer. Gracias, Granada. Te dejo cositas que han pasado en mis redes. Insta, TikTok, Facebook, todo esto. Oscar Martínez de J. Echa un vistazo, hombre, que ayer se lió y se lió mucho. Los 40. Hace ya meses, pero bastantes, que cuando decides que ya llega un momento dado de la sesión en la que quieres que la gente se vuelva muy loco y muy loca y cante mucho, pinchas esto. Es bastante sencillo. Aitana con Superestrella.
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Y aquí lo tienes con su nueva canción. De momento, candidato a colarse en la lista. En unos años es la nueva canción de The Paul, que por cierto, está sumergido en la gira que en breve comenzará. Madrid, Barcelona y Sevilla. Va a hacer una pequeña parada con nuestros compañeros de Classic para hacer un evento muy chulo el día 14 con las fiestas de San Isidro en pleno centro de Madrid.

0: Estuvo en los 40 Primavera Pop y en un nuevo evento de los 40 va a estar presente con todo su talentazo y con toda su energía dentro de algunos días en los 40 Santiago Pop. Ahí estará Samurai con un montón de exitazos como, por ejemplo, estos paracaídas. Mira que da miedo esto del paracaídas, tirarte de un avión, qué locura. Oye, que nada, por aquí llega Taylor desde el 4 en los 40.
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Es ella, es la reina absoluta, es Taylor con no Palaet, sino con The Fate of Ophelia, 4 de los 40. Tiene dos canciones, con lo cual, pues, de vez en cuando una y de vez en cuando otra, básicamente. En nada nueva ahora, con el nuevo número uno, con Aitana, con Shakira o con lo último de Olivia Rodrigo, que viene de gira a España con los 40.

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0: claro, ¿no? Ayer la vi bailando por ahí con sus amigas en una calle de Madrid. El exitazo tremendo de Juan Magán de hace ya algunos años, dado un poquito la vuelta, en este caso con Juan Magán y también con Omar Montes. Ayer la vi número uno y nuevo number one de los 40, porque tú lo has querido, porque tú lo has votado así en los40.com. Y después del número uno, que se te queda un poco el cuerpo revolucionado, que siga la revolución, porque hay muchos, muchos conciertos por delante.
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0: Hay que reconocer que este son tres en mayo en Barcelona, pero del año 2027, con los 40 como emisor oficial. Aunque quede mucho tiempo, es muy buena noticia esos tres conciertos con los 40 de Olivia Rodrigo. Aquí la tienes con lo último.

0: El coleguita Charlie, que no está haciendo algo así como sencillo, no, está haciendo una gira mundial como un campeón. Charlie Puth con su Attention. Y gracias, de verdad, gracias a la gente de Granada por ayer darlo todo, como siempre. Vamos cada 2-3 meses, pero qué locura. Te lo dejo en mis redes, Insta y TikTok, Oscar Martínez de J, también Facebook, locurote. Gracias, de verdad, gracias.
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0: Y ojo a esto, que no para de fliparnos. Qué talento tiene Joe con Enough Beginning.

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Seguro que más de uno y más de una iban en el coche y le ha dicho uno al otro. Le ha dicho, oye, qué canción tan rara, pero qué chula está la canción, ¿no? Sí, todo el mundo hemos pensado eso. Hay que reconocer que es una canción peculiar, pero eso no significa nada malo. Al revés, todo lo contrario, es una maravilla. El remix de Jane de la canción Drácula de Tame Impala, que es la subida más fuerte de la semana y con la que mañana en Anda Ya te puedes llevar 1.500 pavos.

0: pela los pedazos de máquinas que se acaban de juntar en esta canción. Y no hablo de Bisbal, ¿eh? Hablo de Walls y Dani Fernández, pedazo de máquinas con Vulnerable desde el 23 de los 40. Oye, por cierto, Dani está ahí en recuperación de su hombro que se lastimó bastante. Dani, venga, ánimo y pronta recuperación. En nada soy claro y directo. El rey y el príncipe de la bachata. Eso aquí en nada. Los
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Lo tenemos claro, ¿no? El rey de la bachata es Romeo Santos, el príncipe Spin Royce y juntos este Dardos. Aunque mucha gente pensaba que había rivalidad y se pensaban que era como un poco Madrid-Barça en la bachata. No, son colegas y se respetan muchísimo. En nada, siguiente oro con Rosalía, con Guetta, con Álvaro de Luna y con mucho más.

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0: Lleva un montón de semanas en la lista de los 40 y sigue siendo un exitazo. De hecho, no abandona la lista de los 40, se queda en el 34. Tú vas sin Fab, la canción del mallorquín Relsby. Pedazo de récord de permanencia en lista. 40 semanas en la lista de los 40 para Relsby con este temón increíble que te lo cantas y te lo bailas siempre, siempre, siempre. Sienta bien. Domingo, bien. Miércoles también, no pasa nada. Así comentamos nueva hora juntos. Hoy, ya sabes, hoy no hay siesta ni de coña, aunque sea domingo. Y es que está claro, si es que llega Rosalía, no te puedes dormir.
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0: Noviembre del año 2025, los 40 Music Awards Santander, en mi ciudad, en Valencia, en el nuevo Roche Arena. Todo en negro, todo apagado, y de repente comenzó a sonar este violín que dio comienzo a la gala y al estreno mundial deluxe, Reliquia de Rosalía. Así flipamos en colores.

Un tema muy eurovisivo de Mons and Merlot que consiguió evidentemente conquistar a todo el mundo en Europa con su Heroes. Por cierto, recordar que dentro de algunos días es Eurovisión y no vamos a estar, de momento este año, pues no va a ser posible. Pero donde sí estuvimos ayer, bastante más cerquita, fue en Granada. Gracias, de verdad, qué locurote ayer. Los 40. Te dejo lo que pasa en mis redes, Insta, TikTok, Facebook, Oscar Martínez DJ, aunque la semana que viene volvemos, ¿eh? Estaremos el jueves en La Zubia, en Granada, y luego ya el sábado estaremos en Baena, en Córdoba. Llega un exitazo tremendo, Aitana, superestrella.

Estaba pensando, escuchando esta canción, que me recuerda un poco a Dan Levine, el líder de Maroon 5, porque la anterior canción sí que era más balada, esta es más movida, pues un poco esa onda, ¿eh? Que luego en directo igual no tiene nada que ver, pero como que esta canción me transmite ese flow. Estamos hablando en este momento de Fever Dream, la nueva canción de Alex Warren. Su canción anterior era una balada 100% ordinaria y nos encantó, pero es que esta también nos mola mucho y es como medio bailable, mola. Los 40. Alex y Dam siguen siendo de los DJs más importantes del mundo, de Chainsmoker, con esto exitazo, Something Just Like This.

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0: Bueno, las canciones que él hace solo son evidentemente increíbles, maravillosas, estupendas y nos encantan a todos. Pero también es cierto que cuando hace colabos, cuando se une con alguien, todo suma y queda increíble. Dani Fernández, Valeria Castro, esta maravilla, y sí, lo hacemos. En nada, por aquí llega Taylor Swift a los 40 y una conexión entre Gran Canaria y Puerto Rico. 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

Dylan en los 40, sonando con The Fate of Ophelia. 4 en los 40, la reina sonando bien fuerte aquí en la número 1. Y hace nada, Gran Canaria y Puerto Rico. Y eso de Gran Canaria y Puerto Rico es porque hace un momento pasaban por aquí My Towers y Quevedo. Bueno, pues esa ha sido un poquito la conexión. Bueno, la conexión es que yo me marcho. Que te quedas en buena compañía con Gris Regatero. Un beso enorme de Óscar Martínez. Hasta mañana por la tarde. Que seas muy feliz. ¡Viva la vida! ¡Chao!

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0: 14 años han pasado de la versión original de este himno. Ayer la vi de Juan Magán, que salió en 2012. Y mira, unos añitos después, 14 añitos, ha sido reinventada con el gran Omar Montes, que le da ese rollito Omar Montes. Es que cuando canta Omar Montes no se puede describir de otra forma. Rollito Omar Montes.
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0: El efecto Omar Montes, todo lo que toca lo convierte en bailable. Ahí tenías a esa

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Las Huntricks se llevaron el galardón más pepino que te puedes llevar en la tierra, creo. Bueno, después del 40 Music Award, que es un Oscar. Sí, señor, se llevaron un Oscar Mejor Banda Sonora Original con este Golden que acaba de sonar de esa famosa peli de las guerreras K-pop.

Quedan poco más de 40 días para que llegue oficialmente el verano, pero los chicos de Bombay se han adelantado al veranito. Por algo son los reyes del verano y los valencianos nos deleitan siempre con su ukelele, su rollito playero en este Quédate conmigo hasta el amanecer. Y de los reyes del verano al rey del desamor, al rey de hacernos llorar con sus canciones, de ponernos en modo nostálgico, on, es De Paul con su último éxito en unos años.

Madre mía, ahí estaba la mítica Sia con su mítico Cheap Thrills. Y por cierto, hace un par de días entró por mis orejas, por mis oídos, algo que no fue real. O sea, de lo guapo que fue, de lo bueno que fue. Me refiero al primer disco de Kian Oliver. Salió este pasado viernes, es una auténtica brutalidad, una obra de arte, no fue real, es su nombre, e incluye temones como este puzzle.

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poniéndonos en modo picarón, sugerente, travieso. Ahí están Romeo Santos y Prince Royce con Dardos. Y los que van a estar la próxima horita entrando por tus oídos son Rels B, Estopa, Ana Mena, Post Malone, Aitana y muchos más.

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Actúa este veranito el señor Railsby, que aquí sonaba con Tuba Sin, en el señor Riad Air Metropolitano de Madrid. Un poquito más, tenemos que esperar para ver a Olivia Rodrigo en nuestro país. 1, 2, 5 y 6 de mayo en el Palau San Jordi de Barcelona, pero en 2027. Y los 40 somos emisora oficial de ese paso de Olivia Rodrigo por España, que, por cierto, tenéis toda la info, la venta de las entradas en livenation.es, Ticketmaster y el corte inglés. Aquí llega Olivia Rodrigo con este pedazo de Drop Dead.

Nos flipa el rollito funky de Bruno Mars. Ahí estaba con I Just Might. Y no te muevas porque después de Bruno Mars llega mucho Mars a los 40. En nada suenan por aquí Álvaro de Luna, Taylor Swift, Alex Warren, pero antes una grande. Literalmente es grande, es enorme, es gigante esta estrella. Vamos con Ariana Grande. ¿Lo coges? Venga, me callo.

Bueno, el reggaetón sigue siendo un género importante, pero parece que ya no es el único género que lo peta en España. El sonido internacional, estadounidense, americano, anglosajón, vuelve a petarlo, a colarse en nuestras listas con exponentes como Taylor Swift y su Opalite o Alex Warren. Vamos con el californiano que sigue sacando temón tras temón. Es el último este, Fever Dream, sonando en la radio de los éxitos.

J-Lo, Jennifer López en el suelo, on the floor. Y al suelo me voy yo cada vez que tengo delante a Rosalía, porque estoy a sus pies de esta reina diosa que nada sigue su gira por Estados Unidos. Y bueno, entre otros recintos visitará el Madison Square Garden de Nueva York. Un Madison que seguro se volverá loco cuando empiece a entonar La Perla.

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Ahí tenías a Romeo Santos y Prince Royce con Dardos. Y ahora no te muevas de los 40 porque llega el Capi de esta radio. Tony Aguilar en directo para todos los países con emisora Los 40, como puede ser Colombia, Estados Unidos, Panamá. Pues eso, el programa más global, más internacional de la radio empieza ahora con Tony Aguilar. No te muevas.

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¿Qué tal, familia? Hola a todas y todos. Bienvenidas, bienvenidos a 40 Global Show 540. Precioso número en este domingo 10 de mayo, en nuestro segundo programa con las canciones que más suenan en todos nuestros países de la mayor comunidad de radio musical en español del planeta. Lo dicho, con un saludo y un abrazo ya a los oyentes de los 40 en Chile, Argentina, México, Costa Rica, República Dominicana, Ecuador, Guatemala, España, Panamá, Colombia y Estados Unidos.

hemos empezado con el single de Zara Larsson junto a Shakira en su girls trip, en su viaje de chicas llamado Euro Summer. Esta semana en la que, por cierto, hemos conocido un adelanto de cómo va a sonar la nueva canción de Shakira, oficial para el Mundial de Fútbol de la FIFA 2026. Algo más o menos así.

0: Dai Dai, así es como se titula la nueva canción oficial del Mundial de la FIFA 2026 con Shakira. Veremos si repite o no el éxito del famosísimo Waka Waka. Ahora continuamos y lo hacemos con las tres canciones que más suenan esta semana en nuestra cadena.
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0: Y la tercera que más estamos poniendo es la de Hendrix

0: Huntrix y Golden, las chicas de las K-Pop Demon Hunters, están en la tercera posición de las que más suenan esta semana en la cadena, ¿eh? En Latinoamérica, España y Estados Unidos. Y atención, porque la segunda sigue siendo la de BTS. Aquí están los reyes del K-Pop con su Swim.
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0: La canción de BTS, Swim, está en la lista de los 40 de Panamá, Estados Unidos, España, Colombia, Chile, Guatemala, Ecuador, México, Argentina y República Dominicana. Y atención, porque por tanto, las tres canciones que más suenan en la cadena son... La tercera, la de Hendrix, Golden. La segunda, la de BTS, Swim. Y la canción que más suena en nuestra cadena, sumando las listas de Latinoamérica, en todos los países, en España y Estados Unidos, es la de Bruno Mars, I Just Might. Sigue siendo un exitazo de los 40 en la lista de Costa Rica, Panamá, Estados Unidos, España, Colombia, Chile, Guatemala, Ecuador, Argentina y República Dominicana. 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

0: Ahí tenías a Ryan Castro y Capo con La Villa, otra de las que también más suenan durante las últimas semanas en toda nuestra cadena. Sigue de hecho charteando en Panamá, Estados Unidos, España, Colombia, Guatemala, Ecuador, Argentina y República Dominicana. Y ahora vamos con Taylor Swift y The Fate of Ophelia, que también se mantiene en muchas de nuestras listas, aunque luego también escucharemos por supuesto el otro single, Opalite.
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0: Dos reinas increíbles seguidas, Taylor Swift con The Fate of Ophelia y luego ahora mismo Rosalía y Yaritza y su esencia con La Perla. Una Rosalía que esta semana ha pasado con su Lux Tour por Londres, por el Reino Unido y ha vuelto a dejar a la gente emocionadísima. Enhorabuena y felicidades. Llega el momento ahora de Tayla con su single Chanel, que también sigue lista en Costa Rica, Panamá, Guatemala y Ecuador.
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0: Ahí tenías a Manuel Turizo, por un pendejo no se llora, la bachata que ha vuelto a ser número uno en los 40 de España, en Costa Rica, en Estados Unidos y también sonando en Ecuador. Y así nos vamos a un éxito del futuro.
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0: Es el nuevo single de los increíbles Maroon 5. Hurrying es como se llama esta canción, que ya está sonando aquí como un éxito del futuro.
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Aitana y superestrella cada vez más arriba en muchos de nuestros países de los 40. Está en Costa Rica, en la lista de Estados Unidos, en Guatemala, Ecuador, México, Argentina y, por supuesto, en su tierra, en España. Y así nos vamos ahora a escuchar a Bad Bunny con Debí tirar más fotos mientras nos vamos preparando, por cierto, en España para recibir su tour con los 40 como emisora oficial. La canción la tienes charteando en la lista de Costa Rica, Panamá, Colombia, Guatemala y México.

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1: ¿Qué pasa, Tony? Somos Morat. Esta es nuestra nueva canción para los 11 países desde el 40 Global Show. 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

0: Después de Ray con Where's My Husband, desde el Reino Unido nos hemos ido ahora mismo hasta Colombia para escuchar a Morat y Tu Cárcel. La canción está en la lista de Panamá, Estados Unidos, Ecuador, México, Argentina y República Dominicana. Y ahora llega Harry Styles. Es el momento de American Girls, de su último disco, que se ha colado en la lista de Chile, Guatemala, Ecuador, México y República Dominicana.
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1: La bachata de Romeo Santos y Prince Royce también sigue todavía en lista en los 40 de Panamá, Estados Unidos, España y Argentina. Se llama Dardos. Y ahora con Joe y el final del principio, End of Beginning, llegamos al final de esta primera hora en los 40 Global Show. En nada abrimos la segunda hora y lo haremos con Madonna y Sabrina Carpenter.
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Estás en los 40 Global Show. 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
2: Arranca la segunda hora de hoy. Esto es 40 Global Show 540, que son las semanas que llevamos uniendo todos nuestros países de la mayor cadena de radio musical en español del planeta. Y lo hacemos ahora.

0: Una colaboración excelente de Madonna y Sabrina Carpenter, como sabe la reina del pop acercarse a las princesas. Aunque pasen los años, ella sigue estando ahí, por supuesto. Enhorabuena y felicidades. Igual que hoy hemos escuchado a otras dos increíbles artistas como Zara Larsson y Shakira unidas, abriendo el programa de hoy con esa canción llamada Eurosummer. Bueno, pues aquí está de nuevo Shakira junto a BL. El single Algo Tú está en la lista de Panamá, Estados Unidos, España, Colombia, Chile, Guatemala, Ecuador, México y Argentina.
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0: Acabas de escuchar a Olivia Rodrigo con Drop Dead, que el viernes dio un secret show en Barcelona, donde actuará, por cierto, en concierto el año que viene varias noches con Los 40 como emisora oficial. Además, el Fútbol Club Barcelona, el Barça, juega hoy el clásico contra el Real Madrid con su logo, el de Olivia Rodrigo, en la camiseta. Y llega el momento ahora de Luis Fonsi y Feid con Cambiaré, la salsita que se cuela en la lista de Costa Rica, Panamá, Estados Unidos, Guatemala, Ecuador, Argentina y República Dominicana.
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Vale, después de Summer, el neoyorquino con su Back to Friends, llega el momento de los venezolanos, todos seguidos, ya veréis por qué. Primero con Rawayana, que pasan en estos días por España en concierto y estaremos con ellos, por supuesto. Aquí junto a Manuel Turizo en inglés en Miami, el tema que está en la lista de Costa Rica, Panamá, Estados Unidos, Guatemala, Ecuador, Argentina y República Dominicana. Y luego otro venezolano y amigo de Rawayana, como es Danny Ocean, con otro colombiano. Después de Manuel Turizo llegará Capo en la canción Imagínate.

Estás en los 40 Global Show. Seguimos ahora mismo para todos nuestros países en Latinoamérica, España y Estados Unidos. Y otro que ha lanzado este fin de semana su nuevo álbum es Rels B con Love Love Flag. Por cierto, que hubo una listening party en la Plaza Mayor de Madrid durante esta semana. Ahí conocimos antes que en ningún sitio canciones como, por ejemplo, Pañuelito de Seda.

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1: El sonido bossa nova de Pañuelito de Seda en el último disco de Rels B, donde también nos ha encantado una canción llamada ¿Quién te ve?

0: Su última gira, New Star World Tour, ha sido un auténtico fenómeno por la que ha llenado pues recintos más importantes de España y Latinoamérica con récords de asistencia en las principales ciudades. Love Love Flag se llama su último disco y aquí tenéis el sencillo Lleva el Sol. Relsby sonando en Latinoamérica, España y Estados Unidos.
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0: Hemos oído a Nicky Jam con Loco por Verte, luego a Bruno Mars con esa influencia latina del bolero en Risk It All, esa canción del disco The Romantic. Y ahora atención, que llega el proyecto conjunto, el álbum de J Balvin y Ryan Castro, llamado Omertà, inspirado en ese concepto italiano del código de silencio, dándole un giro con la cultura paisa de Medellín para celebrar valores como la lealtad, la familia y el respeto. Aquí está Tonto, la canción de J Balvin y Ryan Castro junto a DJ Snake, que ya por supuesto suena cada semana aquí en nuestro programa.
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0: Y así abrimos la sección de K-Pop.
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0: Y lo hacemos con Stray Kids y el tema Do It, porque su fandom Stay nos ha pedido que volvamos a escucharla aquí en el programa, una canción que ya te puse en su día.
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0: Stray Kids con Do It. Ahí está la canción sonando en Latinoamérica, España y Estados Unidos, en la sección de K-Pop.
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0: Y ahora todo el mundo a disfrutar de Opalite. Aquí está de nuevo en Los 40, Taylor Swift.

0: Después de Olivia Dean con Men I Need, la segunda Olivia que escuchamos hoy, ya hemos oído antes a Olivia Rodrigo, llega Omar Kors. Aquí está su canción Coco, que ya se ha colado en la lista de Panamá, Colombia y Ecuador.
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0: Ahí estaba Alex Warren con Fever Dream, la canción que está en la lista de España, Guatemala y República Dominicana.
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0: Y ahora, con Bizarrap y Daddy Yankee, cerramos el show. Aquí está el volumen cero.

Pues con este volumen cero de Bizarrap y Daddy Yankee nos marchamos hasta la semana que viene. Los saludos y abrazo de nuestro querido productor, el gran Félix Castillo. Yo soy Tony Aguilar. Que tengáis una buena semana llena de paz y amor.

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1: Esta es la historia que nos llega hoy a través de nuestro WhatsApp. Hola, buenos días.
2: Hola, mi nombre es Marian y me encantaría que me echarais una manecita para hacerle llegar a mi pareja lo agradecida que le estoy. Hace un mes corté radicalmente con él, causándole mucho daño, y justo hoy, hace una semanita, pues me ha dado esa gran oportunidad, teniendo la capacidad humana de perdonarme mis inseguridades y mis miedos. Y nada, me encantaría que me ayudarais en ello y a ver cómo sale.
3: ¡Hala, qué bonito! Gran historia, ¿eh?
1: Una semana de dudas. Pero hoy va a salir bien, seguro.
3: La esperanza, ¿eh? Ahí, la nueva oportunidad, pues a ver si lo hacen bien. Nosotros les ayudamos.
1: Buenos días, David.
4: Buenos días.
1: Hola, somos Cristina Bosca y Dani Moreno, el gallo de Anda Ya de los 40. Bienvenido, estás en directo por una razón muy especial. Bienvenido,
4: encantado,
1: ¿cómo estás?
4: Estupendamente, muy bien, la verdad.
3: Ay, qué bien, oye, qué energía tan buena que desprendes. Bueno, pues, David, en la otra línea del teléfono tenemos a una persona que tiene un mensaje muy importante que darte. Marian, cuando tú quieras.
5: Hola, amor.
4: Hola, cariño, pero bueno, ¿qué haces por aquí?
5: Bueno, sabes.
4: Adelante, soy todo oídos, ¿eh?
5: Bueno, vas a oír lo que llevas escuchando toda esta semana, agradeciéndote, dándote las gracias y pidiendo disculpas por esos prontos que yo tengo. Y nada, quería agradecerte esta oportunidad que me has dado y decirte que tienes una calidad humana impresionante. Con lo cual, pues, darte las gracias públicamente y decirte que te quiero muchísimo y que bueno, que básicamente que lo de reconstruir, que se quede en eso, en reconstruir, porque ahora ya prácticamente lo que tenemos que hacer es construir.
1: Madre mía. Bueno, hemos visto que Marian es una persona muy importante para ti, pero hay alguien más al que también quieres mucho. Él es Tommy, el hijo de Marian. ¿Qué es para ti, Tommy?
4: Pues para mí Tommy es un niño y una persona súper especial, con unos valores que quitan el sentido y que desde el minuto uno que nos vimos ha habido entre nosotros también una conexión impresionante y ya forma parte de mi vida, se ha ganado un hueco enorme en mi corazón y quiero poder también transmitirle a ese niño pues esos valores que yo tengo y transmitirle pues esa, que crezca con esa alegría, esas buenas vibraciones, esa educación y todo lo bueno que se merece esa familia y ese niño, la verdad, sinceramente.
3: Jolín, qué bonito, de verdad, estamos emocionados aquí, ¿eh? Ay, David, pues mira, muy atento porque...
4: No estaba preparado, ¿eh? No,
3: hombre, obvio, te queríamos sorprender y él, Tommy, también ha querido mandarte un mensaje.
6: Hola David, soy Tommy y estoy muy orgulloso de que estés en nuestros corazones y ya sé que no eres mi padre, pero haces como mi segundo padre y tenemos una sorpresa para ti. ¿Quieres saberla? Pues vete preparando que nos vemos mamá, tú y yo a Londres. Estoy súper emocionado. ¡Te quiero, David!
1: Oh, ¡wow! Madre mía, ahora sí que no va a poder hablar.
3: David, ahora sí, ¿eh?
4: No estaba lo mismo, ya había
3: estabas aguantando el tipo, pero ya estás emocionado normal. Wow. Qué bonito mensaje de Tommy.
1: Increíble.
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1: Atención, Paco, Gran Canaria, buenos días, hola.
2: Ay, mira, ahí estaba yo.
3: Muy buenos días.
1: ¿Qué tal, cómo estás? Ya
3: con
1: se acabaron.
2: Con la peluca puesta,
4: sí. Paco. Hombre, yo también estuve hace poco con muchas pelucas alrededor porque estuve participando en la gala Drag Queen de las Palmas de Gran Canaria en, claro, en el Parque de Santa Catalina, que es maravilloso, la verdad.
3: Hace un par de semanas te vimos por aquí.
4: Creo que sí, todo bien.
3: Todo perfecto, todo bien.
2: Yo me disfracé de Nati Peluso.
4: Anda.
2: Ahí en Gran Canaria, con una peluca morena, claro.
4: Por eso fue el éxito.
2: Y nadie sabía que iba de Nati Peluso también.
1: El éxito, success. Bueno, Paco, vamos a jugar.
4: Venga,
1: ¿vale?
4: Vamos a ver, vamos
1: atención
4: a centrarnos.
3: Venga,
4: un poco
3: vamos.
4: Y con tanta peluca.
3: Pórtate bien, Mario. Venga.
4: Sí, me voy a portar
3: venga
4: bien. A ver,
1: vamos en busca de algunos personajes y si tienes algunas palabras prohibidas, como siempre. Tiempo, Mario.
4: Este es un chico que no. Que se dedica a dar patadas a un balón.
1: Muy
4: con
1: bien
4: lo cual ya sabes cuál es su profesión.
3: Vale.
4: No es sí del Barcelona. Es el eterno vale rival de siempre.
1: Muy bien, Mario.
4: Se pone siempre frente a la portería.
1: Paco.
4: Dicen vale que está liado con una...
3: Mbappé.
4: ¿Quién? ¡Eh! Mbappé, Mbappé. Bien, bravo,
1: vamos.
4: Mbappé. Mbappé. Mbappé,
2: muy
4: ¿no?
2: Bien,
4: ¿cómo se dice?
2: Muy bien, muy
4: Kylian
2: bien, Paco.
4: Kylian Mbappé. Ven, pues ya está, pues un fuerte aplauso para Paco.
1: Muy
4: vamos
1: bien
4: a por la segunda.
1: Dicen
2: Paco,
1: que está...
2: Paco, Paco.
1: Dicen que está con Esther Expósito.
2: Sí.
4: Bueno, pues mira qué bien. Pues y esa es la noticia.
1: Sí,
2: hombre,
1: bueno,
2: claro, es noticia.
1: Es noticia, sí.
2: Hombre, es
1: ya
2: muy
1: que hace mundial,
2: jugoso, ¿no?
4: Yo creo que sí, porque es muy importante el amor en las personas jóvenes.
1: Venga, vale.
2: Vale, siguiente.
1: Vamos a por el siguiente personaje. Paco, suerte.
4: El siguiente,
1: tiempo, Mario.
4: A ver, este señor, hay una obra muy importante que retrata a una señora muy fea con bigote que está en el Louvre y según cómo te mira de una manera u otra.
1: Uy. Paco.
4: A ver, en el Louvre, un busto de una mujer que tiene nombre de primate, cuando no tienes el pelo rizado, lo tienes...
1: Uy.
3: La Mona Lisa.
4: ¡Sí! Vale, ¿quién bien hizo la Mona Lisa?
1: Muy bien, Mario.
4: ¿Quién lo hizo? Su nombre empieza con el de DiCaprio.
3: Leonardo da Vinci.
4: ¡Bien!
2: Bien, Paco.
4: Mi día.
2: Tienes que agradecérselo porque lo ha hecho muy bien, ¿eh?
4: Sí, ha estado muy bien. Estoy inspirado
3: perfecto
4: hoy. Ay, qué bien.
1: Perfecto. Pues Paco, te enviamos la taza hasta Gran Canaria, ¿vale?
3: Muchas gracias.
4: Oye, gracias a ti.
1: Claro que sí, adelante.
4: Saluda
3: a mis hijos Francisco y Carolina, que son lo mejor del mundo.
4: Los hijos, como los hijos, no hay nada.
1: Sí,
4: de verdad.
1: ¡Viva los hijos!
4: ¡Viva los hijos! También es el día de los hijos.
1: ¡Uy! ¡Un momentito!
2: ¡Viene T!
1: ¿Has visto
4: mañana
1: la película ya o no?
5: Mario Vaquerizo.
4: Otra vez.
5: ¿Has visto mi puñetera película ya?
4: No, cariño, es que es algo que pasa. No seas así, Tito. Si ya sabes que te quiero mucho,
1: Tito.
4: Te tengo mucho cariñito. Pero yo te prometo que este fin de semana lo voy a hacer. Te lo prometo.
5: No me cuentes historias, Mario Vaquerizo. Si tú no ves mi película esta semana, te arranco la peluca.
4: La peluca, bueno, atrévete. No, pues yo voy a ver, es que tengo tantas ganas de verte como vuelas. Además me ha dicho que eres muy guapo.
2: De verte.
5: Mario Vaquerizo, me tienes hasta el chorizo.
1: ¡Opa!
4: Bueno, yo pensaba que
1: está faltón, está faltón.
4: Desde que se ha vuelto terrícola.
1: Está faltón.
4: No sé. Bueno, pues la tendré que ver, ¿no?
2: Sí. ¿Te gustaba Alf?
4: ¿Alf?
1: Alf, el primo de
4: Ah, sí, no era el primo.
2: Pues no tiene nada que ver, da igual.
4: No era el primo porque este es norteamericano y Alf era inglés.
1: ¿No? ¿Seguro? No. Bueno, nos vamos, gracias, Mario.
4: Adiós, chicos,
1: adiós.
4: Buenos días, gracias por todo.
5: Como te pille, no vas a tener Madrid para correr, Mario Vaquerizo.
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